0: práticos, dramáticos, nostálgicos, selváticos, estáticos, sabáticos.
1: Impuros fanáticos.
0: Apáticos, erráticos, lunáticos, dramáticos, nostálgicos, selváticos, estáticos.